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1: Es la hora 20:30 minutos.
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1: Es la hora 21 en punto.
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2: Es la hora 21:32.
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1: Es la hora 22, 2 minutos.
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1: Es la hora 22:30.
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1: Es la hora 23, 2 minutos.
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0: Invierno 2026.

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1: Es la hora 23:35.
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0: 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Es la hora 02 minutos.
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2: Es la hora 3:03.

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2: Es la hora 4:01.
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2: Es la hora 6:02.
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2: Es la hora 6:34 minutos.
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2: Es la hora 6:48.
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2: Es la hora 7:01.
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2: Es la hora 8:01.
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2: Es la hora 8:32.
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1: Es la hora 9:04.
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8: Es fin de semana. 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Bienvenidos al Retro Parade en este increíble fin de semana. Desde sintetizadores de la década del 80 hasta los beats que hicieron bailar los 90. Algunos giros del rock de la década del 2000. La pasarela también con clásicos de la década del 70. Versiones de vinilos, versiones con himnos, recuerdos. Este es el Retro Parade. Bienvenidos al club que nunca cierra, aquí en La Máquina del Tiempo, hoy con un programa realmente increíble. Así te damos la bienvenida a este fin de semana. Comenzaremos con Eurodance para arrancar bien arriba este fin de semana. Tendremos también un momento especial. Compartiremos con ustedes la Disco Fever, la fiebre de la música disco. Tendremos el Rock Parade con las mejores canciones del rock y giro. Además, duetos que te van a sorprender. Hoy suena retro canciones actuales que tienen arreglos o que te llevan a décadas anteriores. Tendremos versiones extendidas, tendremos el soundtrack Retro Parade y con canciones del soundtrack con hits inolvidables. Y hablando de soundtracks, yo te propongo comenzar a viajar por el Eurodance. Así comenzamos, subí el volumen que arranca la pista de baile con todo y convocamos a IceMC, que hace un himno absoluto mencionando a todas las estrellas del cine en esta canción que se llama, ¿saben cómo? Cinema.
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Cinema, de la mano de Ice MC, ahí estamos con ustedes sonando en el Club Retro en este fin de semana de Retro Parade. ¿Quién no intentó hacer la coreografía de esta canción en alguna fiesta? Salió en Dinamarca en 1994, un hit que convirtió a Wakefield en la reina del Eurodance. Esto es Saturday Night, sábado a la noche, Wakefield en el Retro Parade.

pura energía en este desfile retro. Estabas escuchando en el Retro Parade a Wakefield y Saturday Night, sábado a la noche. Y hay que bailar, ¿no? Como decían allí, número uno en el Reino Unido, y hoy sigue viviendo en cada festival retro. Seguimos acá en este desfile. Del otro lado aparece un suizo, uno de los íconos del Eurodance más melódico. Se llama DJ Bobo. De Bobo no tiene nada. Everybody fue lanzado en 1994. Combinó bases electrónicas, coros de estadio y un espíritu bien festivo que funcionaba igual en una disco que en una cancha. Everybody, señoras y señores, con ustedes.

Qué manera de comenzar este fin de semana. Era DJ Bobo, Everybody, una mezcla de rap y un canto femenino potente. Get Away encuentra un camino, uno de los primeros grandes éxitos del Eurodance alemán. Se escucha aquí en este Retro Parade. Un fin de semana increíble y unas canciones que ponen la vara bien alta.

pura energía de la mano de Max haciendo Getaway. Esto sigue con Pam Pam de Jen, año 1989, este track belga que fue un verdadero precursor del Eurodance, tal como lo conocemos. Esto es Technotronic. Arriba, gente.

Así estamos activando este fin de semana con una canción mejor que la otra. Y viajamos a 1997, cuando el Eurodance ya estaba mutando hacia el pop electrónico. Ahí llegaba Alexia con una canción súper irresistible. La italiana, con brillo, con fuerza, dijo: ¡uh, la, la, la!

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1: Es la hora 9:33 minutos.
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Disfrutamos un nuevo segmento, Lentejuelas Disco Fever, Fiebre Disco, en este caso en Retro Parade llega el bloque con Perfume Studio 54. Prepárate. Knock on Wood, Amy Stewart, año 1979, una versión disco del clásico de Eddie Floyd. Arriba.

Knock on Wood, gran canción de Amy Stewart, quédate con nosotros, Come to Me, vení, dice por allí Franz Jolie. Apenas 16 años tenía cuando se subió al escenario en Fire Island, en Nueva York, para reemplazar ni más ni menos que Donna Summer. Esa noche, Come to Me se volvió un hitazo. Fue editado en 1979 y el tema tiene todo, sensualidad, elegancia, un beat increíble y la voz de Franz Jolie que flota sobre las cuerdas orquestales.

pura energía de la mano de Sylvester James haciendo este You Make Me Feel Mighty Real, una canción que hizo bailar a todo el mundo. Tal vez la estrella del disco más funky, Sylvester, editó esta canción tremenda, muy pegadiza, y también la colocó en la pista de baile más importante de la década del 70. Estamos hablando de Studio 54. Estás aquí en La Máquina del Tiempo, estás en el club y seguí disfrutando con nosotros cada uno de estos clásicos, porque sí, la pista de baile está bien llena.

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1: Es la hora 10, 2 minutos.
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Llega el Rock Parade y así comenzábamos el momento de subir los decibeles. Un desfile de riff, de baterías que explotan, de voces que dejaron huella. Y así comenzábamos con Rebel Yell, año 1983. El enorme Billy Idol y un clásico del rock de los 80. Pura actitud punk en una producción poderosa. Esto sigue de la mano de ZZ Top. Rock Parade en este desfile. Vienen ingresando lentamente del otro lado los ZZ Top. Esto es Gimme All Your Loving, dame todo tu amor. Conquistaron los 80 y lo combinaron con un boogie rock, un toque de sintetizadores modernos. Claro ejemplo de una canción pegadiza, sencilla e irresistible. Gimme All Your Loving.

Un placer escuchar a Scorpions haciendo un poco de rock, en este caso hard rock alemán, que conquistó Estados Unidos y Europa en el año 84 con Rock You Like a Hurricane. Es una canción con mucha energía, con una letra que va directa, y Scorpions combinó una melodía potente con un brillo musical alucinante. Ahí estaba sonando Rock You Like a Hurricane. Seguimos con Joan Jett, año 88, Me odio por amarte.

Era Cheap Trick haciendo Surrender aquí en el club, en esta edición de fin de semana, en el Retro Parade, un single del año 78 que se convirtió en uno de los temas más coreados de Cheap Trick. Power pop, con rock de estadio y una canción que tiene esas melodías que se te quedan pegadas en la cabeza. Surrender, ¿de la mano de quién? De Cheap Trick, aquí disfrutando de las mejores canciones en el Rock Parade. Y hay más. Viajamos a 1991, Lenny Kravitz y Always on the Run.

0: Es invierno 2026 y esta es la hora exacta.
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2: Es la hora 10:31.
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0: energía, ¿eh? Amor bien poderoso, de más alto. Higher Love.
1: Alison Moyet.
0: Uy, Alison Moyet. Escucha, ¿con quién? Con Paul Young. That's the Way Love Is. En vivo en 1985, dos voces fundamentales de los 80 británicas en un dueto que se olvidó, pero que fue glorioso. Una buena manera de disfrutar de este desfile. Paul Young, Alison Moyet, That's the Way.

Tremenda rareza, ¿no? Ahí estaba, sí, Paul Young con Alison Moyet haciendo That's the Way Love Is, año 85 en vivo. Y una canción inolvidable. Su hija y su padre. La tecnología y la emoción se unen en este Unforgettable, un dueto póstumo de Nat King Cole con su hija, la recordada Natalie Cole.

Era Unforgettable, realmente inolvidable. Duetos en este segmento, estas colaboraciones inolvidables. Esto sigue con Don Henley y Patti Smith. ¿Se acuerdan? Un éxito de los 90, dos voces que se cruzaron entre el dolor y el orgullo. Resignadas, cantan junto al público entero. Sometimes love just ain't enough. Aquí están Don Henley y Patti Smith.

0: Lang.
1: Ajá. Wow. Ahí la presentó tal Tony Bennett. Sí, dijo, voy a presentar a K.D. Lang para hacer un tema llamado Moonglow. Un cierre especial para este segmento de colaboraciones. Más jazz, ¿no? Para el bloque, pero lleno de clase. Para disfrutar lentamente y escuchar una canción que tiene mucho estilo. En el Retro Parade, Tony Bennett y K.D. Lang.

0: Eran Tony Bennett junto a Katie Lang. Estabas escuchando Moon Glow, aquí otra de las grandes canciones. ¡Qué manera de disfrutar! En un ratito, si se quedan con nosotros, vamos a seguir presentándoles las mejores canciones, porque en minutos nada más, hoy suena retro. Quédate acá en el Retro Parade. Ya llegan canciones más actuales con arreglos que te llevan tiempo.
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3: Es la hora 11 en punto.
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nuevo segmento acá en el Retro Parade. Y hay artistas nuevos que parecen que nacieron en otra época, en la época dorada del pop, del soul. Algunos artistas que utilizan sintetizadores que suenan más a la década del 80, o que tienen arreglos de grooves que te llevan a los 70, o tal vez una estética más que va hacia los 90. En este segmento, en esta media hora, vamos a girar las agujas del reloj hacia el futuro, pero con un sonido que tiene más sabor a pasado. Ellos son de hoy, pero suenan a ayer. Bienvenidos a Hoy Suena Retro. Y vamos a abrir esta pasarela retrofuturística con una banda que parece sacada de un VHS, que tiene un estilo bien funk, tiene, sí, muy buena personalidad, mucho brillo, mucho jungle, sí, y un ritmo que se mueve sin pedir permiso, porque llega jungle haciendo Keep Moving.

Un groove irresistible, una producción que homenajea al soul de los 70 de la mano de Jungle en una fiesta que te dice que sigas moviéndote. Un tema que suena moderno, pero parece grabado con una de esos formatos analógicos, ¿no? De la década del 70. Una muy buena banda británica conocida por los arreglos funk y los buenos videoclips que tienen muchas coreografías. Te lleva a Earth, Wind and Fire de repente. Ahora seguimos con Roosevelt haciendo Ordinary Love, el alma de un productor de los 80 en una canción de hoy.

Era Tame Impala con Lost in Yesterday, perdido en el ayer. Kevin Parker, sí, mente atrás de Tame Impala, crea un himno de enclave psicodélica. Perdido en el pasado suena a un Daft Punk con soul y con algunos coros de los Bee Gees, ¿no? Algo raro, algo que te lleva más a la década del 80, si bien fue uno de los temas destacados del 2020 de Tame Impala. Mientras tanto, seguimos trayéndote más canciones. Dayglow haciendo este Can I Fool You Tonight, una joyita indie pop que suena también a carta de amor escrita

indie pop. Es una canción sencilla, pegadiza. Can I call you tonight? ¿Te puedo llamar esta noche? Tiene la emoción adolescente con una estética retro. Está buena. Y ahora Caroline Polachek con otro tema que te lleva al corazón de la década del 80. Un estilo Human League con algunos sintetizadores que te van a sorprender. So hot, you are hunting my feeling. Suena moderno, pero con alma de radio FM de la década del 80. Canción fresca, distinta. Como si Kate Bush se hubiese mezclado y fusionado con LSD Sound System, ¿no?

0: Es invierno 2026 y esta es la hora exacta.
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2: Es la hora 11:29 minutos.
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qué manera de disfrutar de este Retro Parade. Y comenzamos un nuevo segmento, un nuevo desfile, en este caso con versiones extendidas, maxis de vinilo y remixes, versiones club, versiones de 12 pulgadas, estas joyas que te hacían bailar y enloquecerte, ¿no? Abrimos el bloque con esta canción. Kim Wilde decía You Keep Me Hanging On, una canción original de The Supremes, reversionada en este caso por Kim Wilde. Seguimos. Ella es Paula Abdul, pop de la década del 80, una versión de Straight Up que extiende su ritmo contagioso a un nivel más explosivo, 12 pulgadas. Editada en 1988, esta mezcla incorpora loops de baterías y algunos bajos más marcados. Se sube a la pasarela del Retro Parade Paula Abdul haciendo Straight Up.

You Spin Me Round Like a Record, decía por allí Dead or Alive. Qué canción, qué buena versión. Año 1984, locura de sintetizadores, versión de vinilo, versión que tiene una fuerza increíble. Como la próxima canción de 12 pulgadas, remixada por Nick. Aquí suena In Excess con Nuevas Sensaciones.

0: Invierno 2026 y esta es la hora exacta.
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2: Es la hora 12 en punto.
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Así comenzamos un nuevo segmento, un nuevo desfile en este Retro Parade. ¿Quién dijo que el cine solamente es imagen? No, muchas veces lo que más recordamos de una película es su canción, su música. Y en este caso estabas escuchando a Kenny Loggins haciendo Danger Zone, canción de la película Top Gun, año 1986. Mientras tanto te propongo viajar al 84, porque del otro lado llega un tal Ray Parker Jr. con un par de personas más buscando fantasmas. Ghostbusters, una mezcla de funk, de pop y una letra muy divertida que quedó para todos en el inconsciente. Aquí suena, ¿quién vas a llamar? A los cazafantasmas. Ray Parker Jr. te acompaña con este himno de los 80.

Es el Soundtrack Parade. Estás escuchando a Ray Parker Jr. año 84 con Los Cazafantasmas. Simple Plan compuso para una película, The Confession of a Teenage Drama Queen, la canción Perfect. Fue lanzada en el año 2000, una balada emo de la mano de Simple Plan. Una letra sobre expectativas, decepciones y búsquedas personales. Perfect tocó una fibra generacional, una canción melódica, honesta y a su vez dolorosa. Canción de película.

Era Simple Plan haciendo Perfect, canción del año 2004 desde la película Confessions of a Teenage Drama Queen. Ahí estaba. Y mientras tanto, desde la película Benny and June, año 1993, Los Proclaimers y I'm Gonna Be 500 Miles.

Era Fame desde la película Fama, año 1980, Irene Cara, con una energía tremenda, como la historia que representó Fama, ¿no? Fame fue la voz de una generación que soñó triunfar dentro del arte y la voz de Irene Cara le dio mucha fuerza y mucho brillo. Ganó el premio Oscar y muchos más. Seguimos, llega la reina del pop, Madonna, con una canción que formó parte de la banda sonora de Desesperadamente Buscando a Susan, que fue protagonizada por ella misma. Si bien no fue parte de la película oficial, estaba en el disco del soundtrack. Into the Groove, Madonna, Soundtrack Parade.

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1: Es la hora 12:28 minutos.
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0: Era Red Red Wine, estabas escuchando a UB40 y así comenzamos un segmento que se llama Retro Summer Hits. Esas canciones veraniegas que quedaron ahí, mientras que estaba el sol arriba, vos estabas con los pies descalzos. Y esas canciones que devuelven a una eterna juventud en la pileta, en la playa, en el patio de tu casa, con una manguera. Hoy en Retro Parade tenemos este bloque que es el más caluroso, vibrante y tiene mucha memoria corporal. Canciones que bailaste como Red Red Wine o como Len, que llega con Steal My Sunshine, editado en 1999. Desde Canadá para todo el mundo, arriba.
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Otra canción de verano de la mano de Len haciendo Still My Sunshine. Qué buena canción sampleada con Andrea de True Connection y muy buenas voces. Still My Sunshine estaba acá en el club. Un tema de Mungo Jerry interpretado por Shaggy que le dio un toque más caribeño, irresistible. Tema de verano también. Sí, Summer Hits, en este caso con In the Summertime, llega Shaggy.

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1: Sin lugar a dudas, una de las canciones de aquel verano, año 1999, año 2000, arrasó con todo. Lu Vega agarró el estilo de Pérez Prado, le agregó un poquito de humor, una letra con nombres que todos terminan cantando Mambo Number 5, ¿no? Puro tema de verano, muchos pasos de baile, sombrerito panameño, un poquito de caipirinha, y bueno, sonaba en este caso en cada fiesta, en miles de radios, muy pegadizo este Mambo número 5, Mambo number 5, ideal para mover el cuerpo aunque estés en ojotas, ¿no? Tema de aquellos clásicos de verano que quedaron marcados para siempre, como el próximo del año 1999. Fue número uno en varios países europeos, un grupo llamado Venga Boys, y decían que se iban para Ibiza.
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Lapjack, estabas escuchando The B-52s, fiesta rodante de la mano de la banda de Kate Pearson, Fred Snyder. En 1989 crearon una de las canciones más pegadizas para los veranos, ¿eh? Ahí estaba sonando este ícono de las canciones de verano. Y no me queda uno, me queda uno que lo bailó hasta la mujer del presidente Clinton en Estados Unidos, Hillary Clinton, me acuerdo. Hizo toda la campaña con esta canción del grupo español Los del Río, haciendo Macarena. Aquí está, año 1996. La coreografía la bailó todo el mundo.

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1: Es la hora 12:59 minutos.
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puro pop de la década del 90 para comenzar este Pop Parade. Cae, en este caso, ya el programa lentamente y subimos el volumen con hits de que todo el mundo conoce. Son canciones que pegaban en la radio, que pasaban en la tele, en MTV, 1, 2, 3, 10 veces. El momento de los estribillos eternos, los coros épicos y bailar frente al espejo. Este es el Pop Parade y estabas escuchando a Tiffany haciendo I Think We Are Alone Now, un éxito original de Tommy James and the Shondells, que lo grabó Tiffany's cuando solo tenía 15 años. Mientras tanto, Kim Carnes llega con este número 1 del año 1981. Obtuvo el Grammy a la canción del año, número 1, 9 semanas, Los Ojos de Bette Davis.

Eran los ojos de Bette Davis, una canción inolvidable de la mano de la señora Kim Carnes. Vamos al año 1988, después de haber llenado el mundo con Heaven is a Place on Earth, Belinda Carlisle volvía con una canción un poco más melódica llamada Círculos en la Arena, Circle in the Sand. Aquí está.

Círculos en la arena, decía Belinda Carlisle. Seguimos juntos con el Pop Parade. Llega ella, Martica, que dice que siente que la tierra se mueve. Una voz casi infantil que contrasta en este caso con el mensaje que te hace bailar. Número uno en Estados Unidos, hoy suena única. Es pop con alma y con mucha energía, mucha pista de baile. Siento que la tierra se mueve. Ella es Martica.

Shake Your Love, otra canción realmente muy buena de la mano de Debbie Gibson, año 1987. Debbie Gibson tenía solo 17 años y ya componía, producía y cantaba sus propias canciones. Ahí estaba sonando, mientras que llegan en el Pop Parade los Go West y que saltaron a la fama gracias a Pretty Woman, aunque ya venían sonando desde la década del 90. Think of Wishful Thinking. Aquí se escucha la música de Go West, temazo.

Buena onda de la mano de los Go West. Aquí ya sobre el final de este Pop Parade, esta parte del Retro Parade, sí, donde escuchamos música pop. Llega Billy Ocean con una canción, sí, divertida, exagerada, ochentosa al 200%. Canción del año 1988 que hizo bailar a todo el mundo. ¿Se acuerdan el clip con la animación? Billy Ocean canta con entusiasmo contagioso y dice: salí de mi mente, de mis sueños, y metete en mi coche. Aquí está Billy Ocean, año 88, en el Retro Parade. Esto es Pop Parade.

0: Es invierno 2026 y esta es la hora exacta.
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2: Es la hora 13:32 minutos.
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Así comenzamos la última parte, los himnos que no envejecen nunca, porque las canciones resisten modas, resisten décadas, y bueno, y siguen sonando como nuevas, necesarias, eternas. En este último bloque del Club Retro, en el Retro Parade, se suben a la pasarela los verdaderos himnos, en este caso Prince, haciendo una fiesta, una locura controlada, un Prince que nos recuerda lo importante del año, y sí, es 1999 y había que celebrarlo. Esto fue lanzado en 1982. Mientras que llega otro himno de U2, año 2000, comenzaba con todo, con una declaración de optimismo, Beautiful Day.

Otra de las canciones que no envejecen, uno de los grandes éxitos de Depeche Mode, año 1981, I Just Can't Get Enough, y hoy todavía sigue siendo un éxito en cualquier fiesta, ¿no? Ahí estaba sonando, para poner punto final a nuestro Retro Parade de este fin de semana. La pasamos realmente muy, pero muy bien. Gracias por permitirnos estar junto a ustedes. Nos vamos con un himno millennial definitivo, de la mano de The Killers. Como bonus track, fue editado en el año 2003, Mr. Brightside, son The Killers. Buena vida para todos, excelente fin de semana. Gracias por elegirnos. Esto fue el Retro Parade. Que la pasen lindo y el lunes, si Dios quiere, volvemos.

0: Es invierno 2026 y esta es la hora exacta.
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2: Es la hora 14:06.
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0: Invierno 2026 y esta es la hora exacta.
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2: Es la hora 14:31 minutos.
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2: Es la hora 15, 5 minutos.
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1: Es la hora 15, 28 minutos.
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1: Es la hora 15:57 minutos.
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2: Es la hora 16:27.
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1: Es la hora 16:55.
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1: Es la hora 17, 27 minutos.
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1: Es la hora 17:55 minutos.
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1: Es la hora 18:27 minutos.
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2: Es la hora 18:57 minutos.
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2: Es la hora 20:03.
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